Tiene cosas de rock, tiene cosas de led, tiene cosas de India, bonita mezcla que da esta tierra.

la Quinta Vergara. No había nacido mi hija. Mi hija tiene ya 9 años. A ella le he escrito esta canción.

cantar, por supuesto, Gwendolyn, pero quiero... Quiero que se quede esta canción en Chile. Es la canción que más quisiera yo que se quedase en su alma. Es una canción nueva que dice cómo nacemos, cómo venimos al mundo, amarrados a nuestra madre, con las manos cerradas y con los ojos cerrados. Así nacemos.

minutos que refleja un poco el sentimiento y la expresión de un artista cuya trayectoria artística hoy estamos reconociendo en la Quinta Vergara. Con el sonido de la orquesta que...

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